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1: ¿Bailamos?
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0: va a ser parte de la historia musical hoy en día de usted, maestro. Gracias por esta invitación, es linda. Esto se lo va a agradecer todo el pueblo colombiano, la gente que me quiere y mis hijos, que irán a decir cuando vean esto más grande. Ok, a ver el coro.
1: ¡Felicidades! ¡Aplausos para Silvestre!

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1: Mira, tenemos las 8 de la mañana, 20 minutos, 8 de la mañana, 20 minutos. Aquí estamos en como si fuera diciembre, señores. La gente por acá se reporta. Con mucho gusto les acompaña, que les habla Howard León. Saludamos a José Vicente Patiño González, Pedro Díaz, José Arturo Quintero. Bueno, para acá tenemos los resultados de la lotería. El Extra de Colombia, 0782. Lotería del Cauca, 8591. La Lotería de Boyacá, 7660.
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1: Serie 3. El Astroluna, 7439, signo Acuario. La Caribeña Noche, 7735. Sinuar Noche, 7815. Paisita 3, sábado, 1344, serie 3. Frontico Noche, 0662. Dorado Noche, 6590, serie 7. El Pijao Noche, 9505.

0: Fantástica Noche 2014. Motelón Noche 8451. La Culona Noche, que juega en la ciudad de Bucaramanga 75-7520.
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0: Paisita 2-2076. El Astrosol 63-66, signo Acuario. Antioqueñita Tarde 2840, serie 9.
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0: La Culona Día 1043, La Caribeña Día 9905, Fantástica Día. Ya le digo 2987. Y bueno, Howard, recuérdeme la Lotería de Boyacá. Claro que sí, la Lotería de Boyacá, 7660, serie 3.

0: ¿Dónde estás escuchando Tropicana? 317-880-1840, como si fuera diciembre, claro que sí.
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0: Desde aquí Rosalba Ortiz. José Vicente Patiño también está escuchando Tropicana, Pedro García. Igualmente, Patico, gracias por estar escuchando Tropicana. ¿Dónde estás escuchando Tropicana? 317-880-1840. Como si fuera diciembre.
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Bueno, en la madrugada se presentaron el Club Unión Los Melódicos. Estuvimos en la madrugada visitándolos allá. Saludamos a la directora Iliana Capriles, a todos ellos. Gracias, bueno. Desde aquí, desde el municipio de Tona, Sandra Castellano. Gracias por estar escuchando Tropicana la

0: Bueno, también para Carlitos Gutiérrez, gracias por estar escuchando Tropicana en el barrio. El barrio Chorrera, don Juan, gracias por estar escuchando Tropicana. También está Michael Carreño, taxista, gracias por estar escuchando Tropicana. ¿Dónde estás escuchando Tropicana? Tropico hasta Tropicana, 317-880-1840.
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0: Y aquí buenos días, Howard, desde los Estados Unidos. Desde la panadería Sabores de mi Tierra, Juan Carlos Rodríguez y Nini Rodríguez. Gracias, gracias.
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0: A ver, ¿qué nos dice por acá? Raúl, no se le oye nada el mensaje, no se le oye nada, para que lo vuelva a grabar. No escucho nada.
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0: Bueno, grabamos que no se oye nada. Ruth Lucena, Pachón.
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0: Dice aquí, saludos desde Guapotá, full sintonía. Pero Pablo Moreno también. Leonardo que nos dice. Saludo especial para Leonardo, gracias por estar escuchando Tropicana.
3: Ahorita, muy buenos días, reportándole sintonía por acá en San Francisco, en la plaza de San Francisco, en mi propio amarillito. Ahorita, muchas bendiciones.
0: Como si fuera diciembre. Yolanda Castellanos también. ¿Para qué me dicen? Oye, Howard, recuérdeme la Lotería Boyacá. Se la voy a recordar otra vez. 7660. También la Lotería Santander, que jugó el viernes inmediatamente anterior. 3798, serie 9.

0: Muy bien, 317-880-1840. ¿Qué nos dice Jesús? Jesús Chucho.
1: Hola, Howard. Bendecido día para usted, para todos los oyentes. Bueno, ya conectados con él, así que con el break. Bueno, felices, dichoso, escuchando la número uno de los humangués y los santandereanos, Tropicana Estéreo, 95.7.
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3: Dios te bendiga de acá, Alemania.
0: Bueno, desde Alemania, gracias, desde Alemania. Yolanda Colmenares también escuchándonos. Álvaro Cristancho, ¿qué nos dice?
4: Bueno, buenos días, compitero de la Bacana, 95.7. Aquí es lo que amarillito, por la del Caldas. La plaza de satélite.
0: Gracias, muy amable.
5: Sí, pues buenos días, no tenía los audífonos puestos, sino compatible con ese celular. Ah, güey, para saludarlo y decirle que buena la música, buen ritmo acá para los que pasamos tempranito a trabajar. Y saludes allá a mi familia, a mis hijos, Karen, Samuel.
0: Gracias, gracias. Lidia, pues bien, por acá está viendo Carranca, claro que sí, ya, con mucho gusto.

Muy bien, 317-880-1840. Y como les dije, estuvo los Melódicos en el Club Unión la noche inmediatamente anterior. Su director Eliana Capriles, lleno total. Estaban los graduados también. Y estaba también la orquesta del maestro Alfonso Guerrero. Guerrero Band. Lleno total en ese club anoche. Uy, no, impresionante. Estábamos anoche allá. Un ratico fuimos. 8 de la mañana y 26. Vamos a presentarle a propósito los Melódicos. Aquí está. Recuerdos 33. Les acompaña esta hora que les habla.

Bien, las 8 de la mañana, 37 minutos, aquí está el grupo Manduco. Una canción de 1985, La Suavecita. Estamos a esta hora en Como Si Fuera Diciembre en...

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Bien, mis amigos, ya tenemos en Colombia a las 9 de la mañana, 10 minutos. Estamos en Como Si Fuera Diciembre. En este domingo, hoy y mañana, claro que sí. Vamos a estar con buñuelitos y todo. Estamos en modo diciembre, claro que sí, como si fuera diciembre. La gente se reporta al 317-880-1840. Lita Bermúdez, gracias por estar escuchando Tropicana, la más bacana. Tropic WhatsApp, 317-880-1840. Así que buenos días, feliz domingo para ustedes, los locutores de Tropicana. Bueno, Dios los bendiga. Cordiales saludos. Hermógenes Leal, gracias por estar escuchando Tropicana.

0: ¿Dónde estás escuchando Tropicana? 317-880-1840. ¿Para qué queremos salvar a Helber Maldonado, como siempre escuchando Tropicana?
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0: Pedrito Santana también, gracias por estar sintonizando Tropicana.
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0: En este domingo, como si fuera diciembre en
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0: Bueno, por acá queremos salvar a Natalia García, que está celebrando su cumpleaños. ¿Más oyentes?
3: Hola, Jaime. A ver. ¿Cómo amaneces? Aquí saludándolo desde la Hacienda de la Argentina. Vereda Uribería, municipio de Uribería. Fuente, para saludar a todos los que están escuchando Tropicana. Virgen Santísima, ya somos 78,000 los oyentes de Tropicana, ¿sí sabías?
0: Eso.
3: Y creciendo, y el rancho ardiendo. Bueno, eso, te doy un abrazo y... Porque bueno, la música la vi, espera, acá voy, ¿no? Ay, mamá. Pero yo quiero escuchar a la Zenaida y a los 50 Joselito.
0: Eso. Ya tenemos las 9 de la mañana, 12 minutos, 9, 12, por supuesto aquí en Tropicana. Propósito, aquí no tenemos la Zenaida, ni más faltaba. El maestro Armando Hernández.

Está.

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1: Bien, mis amigos, ya tenemos en Colombia a las 9 de la mañana, 32. La gente por acá se reporta, 317-880-1840. Desde Barranca Bermeja, barrio El Refugio. Gracias a Jorge Pérez y su familia, como si fuera diciembre, y sintonía total. Más oyentes por acá.
2: Días, escuchando 95.7 Tropicana, la mejor. Amigo Jaguar, para felicitarlo por este programa tan elegante que lleva, y para pedirle ahí los canales, amigo. Gracias.
1: Ah, listo. También para nuestro amigo Julián Villamizar, está conectado con Tropicana, la más bacana. Julián, reportando sintonía, Julián, desde La Victoria. Gracias por estar escuchando Tropicana, la más bacana.
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3: Hola, Jaguar, buenos días. Reportando sintonía, Sergio Telle, desde acá, desde Río Negro. Muy elegante el programa, hermano. Así como usted lo sabe hacer. Viejitas de diciembre. Un saludo muy cordial.
1: Las viejitas, pero sabrosas, claro que sí. Sergio Telles también está escuchando Tropicana, la más bacana. Bueno, por acá tenemos un saludo especial para Nancy García. Con la familia está escuchando Tropicana, la más bacana. Un saludo también a esta hora para nuestra amiga La Cosita Bayona, cosita bonita, ¿no? María Bayona escuchando Tropicana, la más bacana.
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1: Más oyentes.
5: Mi amigo Juan Howell, yo escuchando Tropicana 95.7, la más bacana desde Campo Hermoso. Aquí el Parque La Vía, con mi emprendimiento de las cometas. Aquí estamos esperando ya a la gente para que se acerque, que está haciendo buen aire.
1: Oye, chévere, chévere, ¿no? Mucha gente también está con la cuestión de las cometas, ¿no? Sí, bacano, bacano. Que no se pierda esa tradición. Agosto es el mes de las cometas.
4: Y si viene una parranda.
1: Bueno, también para William Acuña, gracias por estar escuchando Tropicana. Raúl Flores, desde los Estados Unidos. Raúl, gracias por estar escuchando Tropicana, la más bacana. ¿Vamos por acá?
6: Sí, buenos días. No, tenía el audífono puesto, no compatible con ese celular. Ah, güey, para saludarlo y decirle que buena la música. Buen ritmo acá para lo que pasamos tempranito a trabajar. Y saludes allá a mi familia, a mis hijos, Karen, Samuel, Angie, Nicole y a todos mis amigos allá. Y especialmente saludo a mi primo Pachín Eliezer, que ya está trabajando, el mejor mecánico de celulares. Un abrazo y agua para decirle si me podía colocar una de Fruco ahí como para seguir el ritmo.

0: Oye, a propósito de Fruco, sí, claro, voy a colocar de una vez. Hoy es el, se celebra el natalicio del maestro Manyoma, Wilson Saoko, que hizo parte de Fruco, ¿no? Tuvimos la oportunidad de presentarlo varias veces a este gran artista en el baile del año. Sí, señor.
1: Como los cocina flor.
0: Vamos a presentarlo, ni más faltaba.
1: Y un buen palito de ron.
0: Con esta canción, Los Charcos. El natalicio de Manyoma.
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0: Wilson Saoko. Óigalo.
3: ¡Oh!

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3: Saludo para el tío Pablo Porras que está conectado con Tropicana. Tío, gracias, gracias, tío Pablo. Pablo. El gran Pablo Porras allá en Villa Elena. Y llega. Los Tupamaros.

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2: Eso. Muy bien, ya tenemos la 10 de la mañana, 10 minutos, 10 de la mañana, 10 minutos. Gracias a todas las personas que se comunican con nosotros. Están conectados con Tropicana 317-880-1840. Bueno, dice por acá Luchito Albarracín. Juega el Bucaramanga, ¿no? Fuerza para el Atlético Bucaramanga.
3: A tu oyente. Saludos a su tío Pablo desde el barrio Villarena Norte. Un saludo allá a la mesa de trabajo. Dios me lo bendiga en este día y ya comienza la feria. Que hoy sea un día bendecido por Dios, primeramente ir a misa con algunos de nosotros. Dios lo bendiga ahora a ti, a tu mamá y a tus hijos y a tu hermana. Dios te bendiga.

0: Dios me la bendiga.
1: Bueno, gracias, tío Pablo. Eso. Hoy juega mi equipo del alma, el Atlético Bucaramanga. Suerte para el Atlético Bucaramanga, señores.
2: Qué linda.
1: Tiene fuerza al Búcaros, Búcaros, Búcaros.
2: Aquí en mi querida islita, tomándome roncañita con el compadre Tomás.
1: Muy bien, 317-880-1840. Aquí tenemos los oyentes.
3: Agua, buenos días. Escuchando Tropicana con los viejitos de diciembre.
1: Eso, eso, Pedro Pablo Moreno, gracias. Alex Roa, ¿qué nos dice, Alex?
4: 95.7, va bacana, ¿qué dice? Pago el león que ruge, ¿no? El próximo director de Tropicana.
1: No,
4: papá. Un saludito muy especial ahí a toda mi fanaticada, con mucho gusto. Hoy gana mi Bucaramanguita, Jaguar, ganamos hoy, papá. Gana 3-1.
1: Bueno, suerte para el Atlético Bucaramanga. Es un marcador, 317-880-1840, ¿no? Lo digan los oyentes. Como si fuera diciembre.
5: Muy buenos días. Bendiciones para Tropicana, la más bacana. Primero, dale gracias a Dios. Y segundo, a ustedes, Tropicana, la más sonada. Para un saludito aquí para mi familia, mi esposa Marta y Diego Gómez. Y toda la familia parada desde acá de Puerto Wilches. Me puede regalar el de Marta. Le agradezco.
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1: Dice aquí un saludo para John Ordóñez y Darly, que los amo mucho. Gracias por estar escuchando Tropicana desde Barranca Bermeja, el barrio El Refugio. Gracias por estar sintonizando Tropicana.
2: Si viene una parranda, nos ponemos a cantar aquí en mi querida islita. ¡Qué bella es la Navidad!
1: Vamos a presentarles a propósito a los corraleros de Majahual. Mediante la música, estos artistas jamás pasa de moda. Y lo tenemos acá en Tropicana, óigalo. Como si fuera diciembre.

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1: Muy bien, ya tenemos en Colombia a las 10 de la mañana 25 minutos, 10 de la mañana 25. Estamos en como si fuera diciembre.

0: Gracias a toda la gente que se comunica con nosotros de diferentes sectores de Bucaramanga y el departamento de Santander. Gracias, amigos, bueno.
1: Y pasteles bien picantes.
0: Anoche en el concierto Los Pelados, ¿no? Ryan Castro, ¿no? Impresionante. Hemos dicho anoche Bucaramanga estaba movida por todos lados. La discoteca ni se diga, full. Estaba impresionante la 33. Anoche en el Club Unión, en los graduados, se presentaron también, bueno, los melódicos. Espectacular esa presentación de ellos. Y Guerreros Band, del maestro Viti Guerrero, hijo del maestro Alfonso Guerrero, gran orquesta de Bucaramanga.
1: Nos ponemos
0: a bueno, que ya viene la feria de Bucaramanga.
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Para Lidia Mesa, por acá dice que quiere una carranguita. Claro que sí, ya le tiene, ya le tiene. Jairo Parada, gracias por estar conectado con Tropicana, Jairito. Las personas se conectan con nosotros escuchando Tropicana. 317-880-1840, ¿dónde estás escuchando Tropicana? Vamos a presentarles a Diomedes Díaz. Fue en Bucaramanga esta presentación, La Plata.

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1: La 10 de la mañana, 50 minutos. Abrazo para todas las personas que están disfrutando esta hora Tropicana. Y a Carlos Amaya, Anaya, ¿no? Gracias por estar escuchando Tropicana. William Acuña, también gracias por estar sintonizando Tropicana. Queremos saludar en su cumpleaños a la señora Chirley Alvira. Hoy está cumpliendo años para la señora Chirley. Un abrazo muy, pero muy especial. Bueno, ya le estaremos colocando tu cumpleaños de medio día, ni más faltaba. De parte de su ahijada, para ella mil felicitaciones en esta fecha especial para la señora Chirley Alvira. Un abrazo muy, pero muy especial. Vamos a presentarles, aquí está Don Filemón, cantando y Felipe González, llama la Zaporrita. Con mucho gusto les acompaña, que les habla Howard León.

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1: Bien, ya tenemos en Colombia a las 10 de la mañana, 55 minutos, 5 minutos para las 11 de la mañana en Tropicana.
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Como las 11 de la mañana, todos los minutos les acompañan esta hora que les habla Howard León. Gracias a todas las personas que se comunican con nosotros. Toda la gente, los amigos, gracias. Aquí está Rodolfo Aicarte una vez más. Tabaco y ron.

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3: Bien, las acompaña esta hora que les habla Howard León en Tropicana, 11 de la mañana, 25 minutos. Aquí llega la danza del mono de Cristian DJ. Afrozón en Tropicana.
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3: Bueno, aquí está The Latin Brothers, espectacular clásico. Patrona de los reclusos. Cantando el Joan Arroyo, 11:32. Se acompaña, estamos regresando a la Howard León en Tropicana.

0: Señores, se juega el Atlético Bucaramanga.
1: La cumbia de los trapos.
0: Vamos, Búcaro, Bacoros. Señor, los Búcaros se enfrentarán al Deportivo Cali allá en Palma Seca. 11:39 en Tropicana. Hay que apoyar a Bucaramanga.
2: ¡Vamos! ¡Vamos!

0: El maestro Wilfrido Vargas, qué tremenda canción. Cantando Ruby Pérez, ¿no? Se llama El Hombre Divertido. 11:48 minutos en Tropicana. 11:48. Vale, bienvenidos. Un abrazo para todos.
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0: Bueno, saludamos a toda la gente que en este momento se conecta con Tropicana, la más bacana. A todos los amigos taxistas, gracias por estar escuchando Tropicana. Y de aquí, un saludo aquí desde el parador turístico de Don Pedro. Bueno, en Huila, vea, desde Huila nos están escuchando. Dios los bendiga grandemente. Saludos a la gente de Bucaramanga, qué chévere, ¿no? Un abrazo para todos ustedes. 317-880-1840.
2: El agua, buenos días, ¿cómo amanece? Ah, bueno, la música Tropicana, que ya viene septiembre. ¿Sí? Póngame ahí una bien bacana.
0: Eso, eso. Y pasteles bien picantes. Gracias, Jaime Mente, por estar escuchando Tropicana. Como los cocina Flor, mucho turno. Para Elizabeth, saludo muy especial. ¿Qué dice?
3: Buenos días, Tropicana. Un saludo para Elizabeth Díaz Garbi, en el norte de Bucaramanga, con mucho cariño. Un admirador. Me quiere mucho. Que Dios la bendiga.
0: Eso, eso, eso. Muy bien, gracias. Saludándolos desde el municipio de Río Negro, la familia Prada. Un abrazo para la gente de Río Negro, Santander. ¿Qué dice Clementina? ¿Qué dice?
4: 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Buenos días, Jaguar. Yo quiero escuchar la canción El Dengue del Amor de Rafael Orozco.
0: ¡Ay, huepa! El Dengue del Amor. 11 de la mañana, 50 minutos. 317-880-1840. La familia Mateus también. Tropicana, la más bacana. Estamos como si fuera diciembre, señores.
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0: Buñuelitos, tamalitos. Hemos dicho, esto está aquí. Estamos en modo Navidad, como si fuera diciembre.
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0: Señora, aquí está Rafa. ¡Ayombe, huepají!

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0: Amulema, güey.
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